0: ¿Qué te parece hasta ahora ese pequeño aperitivo que has podido saborear musicalmente? Seguro que te deja auditivamente un aroma que recuerdas con especial atención, ¿eh? Y es que nos fascina hacerte feliz en este sentido. Así da gusto viajar por el tiempo y rememorar cómo sonaban viejos plásticos como los del señor Edwards y ese Don't Look at a Father, año 1984, ¿eh? Dentro del R&B contemporáneo, el año 1986, nos deja la genuina voz de color de G-Wind. Y antes de proseguir con nuestra senda musical, reminiscencia para los SOS Van en el año 83. Just Because to Me.
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¿Cómo suena esto, eh? Hablan de los cinco magníficos, que no nos valen. También de los cuatro puntos cardinales, pero mira por dónde, tampoco nos valen. Sí podemos tomar como referencia las siete maravillas que serían calificadas así por nuestra parte para cada una de las producciones que acaban de girar para G-Win, Eso es Van, Fuck Van, Rufus, Chaka Khan, el señor Dennis Edwards y Jocelyn Brown.

Se nota y se siente que los ochenteros están presentes. Y si lo definimos aún más, justo en el Ecuador de esta década, en la mitad de los años 80, el año 1985 es el centro de esta estructura musical con este ingenio megamixado del año 2001, ¿eh? Y además da cobijo a licencias como la 40.247 del sello RCA para Eurythmics, There Must Be an Angel. La número 6.115 de Parlophone, que corresponde a Pet Shop Boys y su Western Girl. Y esta obsesión de Animotion, que ya que estamos dando datos de licencia, te diremos que corresponde a la compañía Mercury. Por cierto, en otro orden de cosas, atentos que llega la de Michigan, Madonna.

0: Toma Castaña. Ha llegado el momento de destacar esa fuerza y sobre todo el aplastante poder que mantenían los Pet Shop Boys, Animotion, Eurythmics, Madonna y también nuestro queridísimo multiinstrumentista, productor, compositor y cantante musical que falleció, como bien sabes, llamado Prince. 1999 es el tema con el que llegamos hasta este inciso, en el que aprovechamos aquí en Remember Tu Mundo in the Mix para preparar ya la siguiente remesa, ¿eh? Y ya te adelanto que no te va a dejar indiferente. Avisado quedas.
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1: Familia, continuamos desde la radio viajando por el tiempo. Bienvenidos si te incorporas en estos momentos al programa temático Tu Mundo in the Mix.

0: Nos rebobinamos hasta el año 1985 con Elizabeth Hatfuman, la nacida el 11 de septiembre de 1961 en Los Ángeles, que los que estamos entraditos en años la reconocemos como Iggy Daily. Este es uno de los temas que pedía yo en la radio para grabarlo en cassette. Mira por dónde lo tengo ahora en mis manos. La misma copia que giraba entonces, sacado del mismo archivo. Qué vueltas da la vida, ¿eh? Hablando de vueltas, siguen a 45 revoluciones por minuto más plásticos.
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No Me Stop Music, un formato específico y temporal que desarrollamos dentro de la larga andadura de Remember Tu Mundo in the Mix y que hoy se centra en décadas tan marcadas para nosotros musicalmente como los 90 y los 80, siendo la última la que reúne mayoritariamente los temas que se incluyen en la selección musical de hoy. Los más recientes a esta pauta locutada son Genesis, Rick Astley, Bandolero, Mamba Breeze, la mencionada AG Daily, Brecht Machine, Colonel Abrams, AMC, Michael G and DJ Sven, Wham y Sweetness, con un cover del mítico tema Deep.

con el que te ofrecemos desde tu dial favorito. A estas alturas y casi cerrando la entrega de la Remembermanía de hoy, es justificado aseverarlo así. Incluso, si es necesario, hasta le aplicamos una acusa de recibo con certificación de texto. Así no hay quien se escape, ¿eh? Un listón de 30 sencillos, entre los que se incluye evidentemente este Baila del 85 para Iván, con el que personalmente un servidor, Jesús del Amor, aprovecha el tema para animarte a seguirnos en nuestro podcast, así como en las redes sociales, donde intentamos tenerte siempre al día, ¿eh? Cerramos filas en unos instantes. En DNC. Incondicionales. Hasta la mezcla que viene.

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0: noche y los próximos minutos quiero que seas para mí. Y hoy no estoy sola, hoy me acompaña una mujer, una apasionada del sexo. Alguien que nos va a contar todo lo que ha probado y lo que no. Si es que hay algo que no. Buenas noches, Vico.
1: Muy buenas noches.
0: ¿Hay algo que no hayas probado?
1: Claro, hay mucho que no he probado y que estoy deseosa de probar.
0: Después nos lo cuenta. Con ella creo que voy a aprender mucho y estoy segura de que no podrás resistir tener las manos en los bolsillos. Así que dejo que te pongas cómodo porque la noche promete.
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0: Y es que Radiosexo.fm es como las fiestas de ganchitos y Fanta Limón, que solo molan cuando están tus amigotes y los mejores invitados de todos. Y entonces hoy nos están escuchando desde UPS Barcelona, José Manuel y Mariel. También mando un súper saludo a Xavier del Hotel Ocil en Cap d'Aix, al Club Harmony de Asosex de Roma, a Igor y Noemí, a Dominique de Insomnia Berlín. A todos ellos muchas gracias por escucharnos. Un besazo. Iba, no voy a hacer la broma de deciros, voy a contaros las ciudades donde no he follado. No. Hoy nos escuchan desde Vilanova y la Geltrú, desde Barcelona, desde Madrid, desde Bilbao. ¿Hay alguien perdido en Cáceres? Desde Zaragoza. ¿Alguien está en Francia? ¿En Suecia? ¿Y en Torrefarrera? Un saludo al punto X de Torrefarrera. 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

0: entramos en materia. Fetichismo. Fetichismo. ¿Qué es el fetichismo? Pues vamos a quitar la música y te lo cuento. Según la RAE, desviación sexual que consiste en fijar alguna parte del cuerpo humano o alguna prenda relacionada con él como objeto de la excitación y el deseo. Manda huevos. ¿Tú, Vico, cómo definirías un fetichismo?
1: Para mí es que además es más amplio, ya no es solo un objeto, una parte del cuerpo, es cualquier cosa que produzca deseo. Para mí es un fetichismo, cuando es un deseo repetido, que realmente gozas muchas veces.
0: Por lo tanto, no sería una desviación, porque según la RAE, que también lo he buscado, esto es periodismo de investigación. Desviación es una tendencia o hábito anormal en el comportamiento de alguien. Con lo cual, si fuera lo que tú dices, Vico, que es algo que se repite, no sería anormal, sino sería habitual.
1: Efectivamente, anormal. ¿Qué es anormal? Definamos la palabra normal y la palabra anormal. Para mí en el sexo no hay nada anormal. Otra cosa es que estadísticamente entendemos como normal lo que está más visto. Pero en el sexo hacemos mucho a escondidas. Por tanto, si pusiéramos en una lista lo más visto y lo que se hace a escondidas, seguro que lo normal y lo anormal empezarían a desviarse.
0: Y normalmente lo que se hace a escondidas mola más.
1: O no, dependiendo de tu fetiche.
0: Eso es. Pues hoy comentaremos que los fetiches son más comunes de lo que creemos, que incluso hay comunidades de gente que comparte sus pasiones y sus desviaciones. Por cierto, yo tengo una desviación también, como dice la RAE, y son los pies. Y aparte, investigando, he encontrado un YouTube solo de pies. Es foodfetishtube.com y ahí puedes encontrar vídeos de hombres que graban los pies de sus parejas pues andando o con otro hombre que se los está chupando o pintándose las uñas o todo lo que se puede llegar a hacer con un pie y también pies de hombres. Así que si también eres un apasionado o una apasionada de los pies, pues puedes entrar ahí. Y si tienes tu propio fetiche, ese que no se lo has contado a nadie o ese que compartes con todo el mundo, mándame mensajes a carladenoche@hotmail.com. En esa misma dirección me puedes encontrar en Skype y también en el Twitter de Radio Sexo FM. Por cierto, si me sigues en Twitter, verás un último tweet en el que hay un enlace. Si pinchas en ese enlace, nos verás a Vico y a mí. Mira, te saludamos.

0: acaban de decir por Periscope, que es la aplicación en la que nos puedes ver, que están todos a 100, muy cachondos y que estoy muy buena, así que muchas gracias.
1: Va, apoyo la moción.
0: Gracias. Oye,
1: cuéntame.
0: Vamos a ponerles un poco más calientes.
1: Hecho.
0: Vale. Vamos a hablar de fetiches. Tú que lo has probado casi todo. Y hay cosas que no has probado, pero que vas a probar.
1: Sí o sí.
0: Así que de esta vida te vas a ir habiéndolo probado todo lo probable.
1: Esa es mi filosofía de vida.
0: Qué bueno. Oye, ¿por qué estás aquí?
1: No lo sé. Me han enganchado, me han traído aquí, me han dicho, quiero que hables de fetiche. Y como me encantan los fetiches, no me he podido negar, así que aquí estoy.
0: Pero no te vas a mover, ¿eh? Tú aquí quietecita, ¿vale?
1: Yo por ahora aquí me quedo. Ahora, si me ponéis un fetiche por ahí, yo no respondo.
0: No la hemos atado.
1: Todavía.
0: Por cierto, me ha dicho, mientras sonaba música, que hay gente que es fetiche de las gafas.
1: De hecho, yo tengo una de mis parejas que prefiere verme con gafas que sin gafas. No sé muy bien cómo tomármelo, pero...
0: ¿Qué significa una de tus parejas?
1: Pues que una de mis filosofías de vida es ser poliamorosa. Somos las personas que pensamos que estamos capacitados para amar, cuidar a más de una pareja.
0: ¿Y vivís todos juntos?
1: Hay muchísimos, hay tantos tipos de relaciones poliamorosas como personas pueden haber. Hay parejas que viven juntos, otros que no. Yo, por ejemplo, soy más a lo Frida Kahlo. Tú en tu casa y yo en la mía, pero viviendo juntitos con un puente que nos una, ¿no? Entonces, yo con mi independencia, tú la tuya, pero en cuanto diga amor, aquí estás. Pues un poquito ese es mi... Pero hay muchas parejas que son triadas, cuartetos y que sí pueden vivir juntos. Luego, dentro de poliamor hay jerarquías, hay anarquía, que es mi caso y es que soy muy rebelde. Entonces eso ya es un mundo aparte del poliamor.
0: ¡Qué curioso! Es que el otro día también hablábamos con Conradson, el director y actor porno, y él nos decía que también está viviendo con dos chicas y que se lo pasan súper bien. Claro, imagínate viviendo con dos actrices porno que están como un quesito y él, que está bien armado, pues se montan unas fiestas. Me encantaría ir a ver una peli un día a su casa.
1: Seguro que te invitan.
0: De palomitas. ¿Cómo deben comer palomitas con Ratson y sus chicas?
1: Pues si son fetichistas a los pies, puede que te los pasen con los pies.
0: Oye, hablando de fetichistas y fetiches, ¿tú a qué te dedicas? Cuéntanos.
1: ¿Yo a qué me dedico? Me dedico a muchas cosas, pero mi principal afición actual es cumplir los fetiches de los demás. Ese es mi fetiche, el hacer realidad las fantasías eróticas de otros. Y como me excita, me divierte y aprendo muchísimo con eso, he decidido convertirlo en mi profesión.
0: O sea, que tú te levantas todas las mañanas con una sonrisa.
1: Y me acuesto con ella también.
0: Porque para que yo lo entienda, alguien... que tenga algo, un deseo que se le haya pasado por la mente, te contacta y te dice, me gustaría hacerlo realidad. Y tú lo haces.
1: Exacto.
0: Eres como el genio de Aladdín.
1: Erótico. Sí. Esa es la idea un poco. Yo tengo ya fetiches que ya conozco, pero hay muchísimos fetiches, tantos como imaginación se puede imaginar. Me redactan el fetiche que quieren, me lo estudio un poquito y luego lo practicamos.
0: O sea, es un trabajo genial porque da placer, aprendes
1: y recibes placer.
0: Y recibes placer, con lo cual... Voy a cuestionarme esto de la radio.
1: Yo te hago un huequito en mi rincón,
0: A ver, ¿qué más? ¿Qué cositas o temas extremos de fetiches te han pedido?
1: Extremo, extremo, define extremo. Antes hemos definido desviación. Extremo. Dentro de los fetiches para mí no hay nada extremo. Fetiche es una afición que puedes tener. Quiero decir, algo más extremo que tirarte una hora y pico en un partido de fútbol. Por lo tanto, para mí algo extremo no es. Si hay cosas que ves menos, a lo mejor, o que todavía no han salido tanto del armario y no te encuentras tan habitualmente. Pero que espero que se hagan más y en parte esas... parte de mi profesión, el aprender mucho para irle sacando del armario y que podamos disfrutarlo a más mejor. Por ejemplo, ahora algo que estoy aprendiendo, porque sí es muy conocido, pero aquí no lo he encontrado tanto, o sea, fuera de España se ve más que aquí, es una práctica súper divertida en el que el hombre está dentro de una caja con un agujerito arriba. Todo él está dentro de la caja sin poder ver nada, excepto sus testículos y su pene, que salen fuera del agujero. Y mi diversión es darle placer pisoteando su zona genital con mis tacones.
0: ¿Y en España hay hombres que piden eso?
1: Sí, gracias a Dios, tengo hombres que me piden eso.
0: Y después... A mí me dicen que a veces me paso de la raya hablando de sexo en la radio.
1: Eso nunca va a estar pasado.
0: Y que
1: de
0: eso
1: raya.
0: Es muy duro y muy heavy. ¡Qué fuerte! No, no, es que me alucina. Y sienten placer, me encanta.
1: Sí, porque es que además no saben por dónde lo van a recibir. Todos sus sentidos están dentro de una caja. Por lo tanto, en cualquier momento van a recibir y no saben por dónde. Entonces, es un placer extra.
0: Claro, no saben cuándo vas a pisotear la zona, ¿no?
1: Ni qué zona, efectivamente, ni con qué presión. Porque si te está viendo, porque esta práctica sí se hace mucho sin la caja, ¿vale? Pero tú estás viendo y ves más o menos cuando tu ama va a pisar, por dónde va a caer. Pero en este caso no sabes por dónde te va a pegar.
0: ¿Y pisas descalza?
1: Se pisa descalza también, pero en este en concreto de la caja es más pedido con tacones. A mí me divierte más descalza porque puedo sentirle.
0: Claro.
1: Pero es una sensación diferente. El tacón hace una presión.
0: Debe doler, Debe doler mogollón.
1: Pero es un dolor placentero.
0: Oye, y yo ya sé que vale, que todo está aceptado en el mundo de los fetiches, ¿vale? Pero ¿qué es lo más guarro?
1: Lo más guarro, guarro de cochinada, de antihigiénico.
0: Sí, sí, de eso.
1: Pues yo lo que más me sorprendió al principio, ¿no? Porque esto también es una fase de educación propia diaria, es el alimentarles con mis heces. Al principio era en plan de, ¿pero por qué? Pero luego ves el placer en su rostro y es en plan de por fin algo útil de mis excrementos, ¿no? Me parece genial. O sea, aquí yo reciclo todo. Y puede ser que se vea como lo más antihigiénico, a lo mejor.
0: ¿Y lo más bonito?
1: Lo más bonito. Yo creo que lo más bonito no es un fetiche en concreto, sino es el acto en sí de cualquier fetiche. Porque se crea un vínculo de respeto, de admiración, de Dios, estás cumpliendo mi fantasía. En ese momento te sientes una diosa divina, en el que sientes todo el cariño, la pasión. Ese momento para mí, el verle tan feliz gracias a mí y esa admiración que refleja en su mirada, es el momento más bonito. Da igual qué fetiche sea.
0: Estoy alucinando. Pero no, alucinando de verdad. Porque creo que hay algo en mi interior. Ahora voy a hablar de mí, ¿vale? Creo que hay algo en mi interior que es como una membranita que, uy, perdón, micro, que aún no se ha roto. Está así, como dura. Entonces necesita romperse esa membranita para que salga la auténtica Carla.
1: Así empezamos todos.
0: Claro, es la membranita cuidado, esta, ¿no?
1: Ten cuidado, es la membranita. Es un sentir que quieres probar algo y a lo mejor es algo muy suave, pero el cuerpo te va pidiendo más. Es como una droga de placer, y además recibes placer, más quieres recibir. Y vas descubriendo un montón de fetiches. No tienen por qué gustarte todos. Esto es como la comida. Pero te sorprenden muchos que nunca pensaste que te pudieran dar tanto placer.

0: Me habéis pillado con la boca llena de agua, que después de hablar de lo que hemos hablado, no estaba bebiendo. Vamos por mensajitos. Nos dice Zorro Mix: Carla, me gustaría contactar con ella para iniciarme en el fetichismo. He tenido ya alguna experiencia, pero quiero introducirme más. Por favor, que se ponga en contacto conmigo. Sin ningún problema. Ya he hablado con ella y nosotros le pasaremos tus datos de contacto para que contacte contigo. Siguiente mensaje. Goyo me dice: buenas noches, Carla. He vuelto a escuchar el programa del domingo pasado y además de felicitarte, me gustaría destacar alguno de los mensajes que te llegaron y que pusieron de manifiesto que el egoísmo que puede llegar a tener una persona a la hora de disfrutar del sexo, porque sí, José, esa es la impresión que diste al pensar únicamente en ti mismo a la hora de referirte al sexo como relación con las mujeres. Pusiste de manifiesto cuáles son tus carencias y limitaciones en una carta cargada de mal gusto con cierto toque de hipocresía. Con el pobre diablo que se atreve a expresar su fantasía sexual junto a ti en un coche o el otro personaje que te invita públicamente a participar de sus bacanales, creo que todavía no se han despertado de su sueño. Termino con el mensaje de Marta: para mí, lo único que denota es una clara falta de comunicación con su pareja y lo justifica culpando la actitud de su novio, porque cuando se tiene y mantiene una relación sentimental con otra persona, el sexo forma parte de todo ello y como no siempre se puede tener los mismos gustos o apetencias, el que una de las partes quiera disfrutar de su sexualidad no tiene por qué ser una conducta negativa, siempre y cuando los cimientos de dicha relación estén construidos bajo un término denominado confianza. Aprovecho que tengo a Vico aquí. Supongo que con los fetiches ocurre lo mismo, ¿no? Entiendo que a veces debe ocurrir que en la pareja hay uno de los dos que tiene una fantasía, que la desea cumplir, pero la otra pareja o ni lo sabe porque ni se lo ha comunicado o no quiere. Entonces cede a que esa persona lo cumpla en otro sitio.
1: Normalmente no lo saben.
0: No lo saben.
1: No se atreven y muchas veces a lo mejor les sorprende, porque a veces cuando tienes una relación habitual, que vienen todos los meses, incluso todas las semanas, a cumplir su fetiche, se crea un vínculo más allá de lo que es el sexo. A veces una tiene su intuición femenina, les anima a que lo comente a su pareja y resulta que no se lo toman tan mal como ellos pensaban. Pero sí hay otras que tienes que entender que la situación, a lo mejor han descubierto su fetiche más tarde. Porque yo reconozco que para eso soy bastante radical. Soy de las que piensan que te tienen que aceptar tal y como eres, pero para eso primero te tienes que mostrar tal y como eres. Y creo que eso es una base necesaria totalmente para una buena relación. Pero si tú descubres tu fetiche cuando ya llevas 10 años de relación, a ver cómo se lo cuentas. Entonces, hay casos bastante extremos y normalmente no lo saben. Hay muy poquitos en los que lo sepan y digan, venga, vale, voy a cumplirlos ahí. Los hay. Pero todavía tenemos ese sentimiento de celos, de posesión, de es que si yo no te lo doy es porque no te lleno. Esa que ya hablaremos otro día de eso porque hay telita para sacar, que les cuesta el poder compartir o entender que tu pareja tiene unas apetencias que no son las tuyas. Y volvemos a la definición de la RAE, lo ven como desviaciones, perversiones, que para mí es una palabra preciosa, pero para el resto de la sociedad no.
0: Eso es.
1: Y lo ven como es que no, tú estás enfermo y te tienes que curar.
0: Oye, y una cosa, también acuden mujeres, porque yo todo el rato, inconscientemente, y seguro que le habrá pasado a mucha gente que nos está escuchando, han pensado, vale, alguien escribe a Vico y le cuenta su fetiche. Yo todo el rato estaba pensando que ese alguien era un hombre, por cultura. En ningún momento me he imaginado una mujer contactando con Vico y diciéndole, pues mira, me gustaría que me hicieras X, ¿no? O hiciéramos juntas X.
1: Desgraciadamente tenemos una cultura todavía donde que la mujer pueda disfrutar de su sexualidad de una manera sana no nos entra en la cabeza. Por lo tanto, la mayoría de las personas que vienen buscando un fetiche son hombres. No porque la mujer no los tenga, sino porque no tiene ese chip de poder encontrarlos fuera. Y cuando son lo suficientemente abiertas como para decir yo disfruto de esto, lo que hacen es no buscar un lugar donde se lo hagan, sino ofrecerlo para que vengan a ella, como yo.
0: Es que las mujeres somos listas, Tenerife.

0: Oye, ¿os acordáis del concurso? Sí, al polvete de la temporada. La pareja que en directo haga un mejor espectáculo se llevará un maletín de productos para satisfacerse a sí mismo y al otro. Por ejemplo, Vico, ¿tú cómo valorarías un buen polvete?
1: Hay muchos tipos de polvo, pero para mí el mejor polvo es el que mezcla un montón de emociones. El que puede ser súper apasionado, súper violento, súper duro y a la vez tener mucha ternura, mucha dulzura, sentir ese cuidado del uno por el otro. Esa mezcla entre lo que llaman hacer el amor y echar un polvo o follar, esa mezcla para mí es la perfecta.
0: A mí también me encantan los polvos guarros, pero con amor.
1: Sí. No tiene por qué ser amor, ¿eh?
0: No, pero
1: o sea,
0: a mí
1: puede
0: me gusta.
1: Ser un polvo de una noche y que haya esa ternura y ese respeto y esa química que encuentras automáticamente y a lo mejor llevar con tu pareja 10 años y que ya sea en plan de ni te quite los calcetines.
0: Ay, no, eso sí que no.
1: A no ser que sea tu fetiche.
0: ¿Hay fetiches de calcetines?
1: De calcetines sucios.
0: ¿Calcetines? De los que huelen mal.
1: De los que huelen.
0: Porque los míos sucios no huelen mal.
1: No, tienen que oler mal. A mí, cuando me piden ese tipo de cosas, me cuesta más. Porque yo soy de las que se duchan 500 veces al día. Mal para la piel, lo sé. Y entonces, cuando me piden un calcetín que tiene que oler mal, es en plan de me tengo que ir a correr al gimnasio, ponerme calcetín con un plástico, en plan de que sude lo máximo posible. Porque me cuesta.
0: Vamos, que detrás de cumplir el fetiche de otro, hay una sudada por tu parte a veces y un esfuerzo.
1: No
0: todo
1: siempre,
0: es placer. Ir al gimnasio tampoco.
1: Hay fetiches, yo disfruto con el gimnasio, pero todos los fetiches requieren un trabajo. O sea, es muy divertido mi trabajo, pero requiere una formación, un conseguir la atmósfera adecuada, el saberlo hacer, el no meter la pata porque puedes lesionar, puedes dañar, puedes perjudicar y una preparación previa, sí. 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
0: Y vamos por la primera llamada de la noche, el primer atrevido que por Skype nos ha llamado para contarnos su fetiche. Buenas noches, David.
3: Hola, ¿qué tal?
0: Muy
3: buenas.
0: Bien. Uy, qué
3: ¿cómo
0: voz.
3: Estáis?
0: Muy bien. ¿Y tú?
3: Muy bien, muy bien. Aquí escuchando el programita y la verdad que bueno, la verdad que muy sugerente. Y ante todo os felicito porque sí que me gusta oír hablar de sexo de una manera tan desenfadada, sin ningún, bueno, sin convencionalismo ni nada por el estilo. Y la verdad que muy interesante todo lo que estáis diciendo, la verdad.
0: Oye, y una cosita, ¿tú tienes un fetiche?
3: Bueno, tengo algunos. De hecho, cuando habéis empezado, le estaba diciendo a mi mujer, digo, parece que me están leyendo el pensamiento, porque es verdad que muchas de las cosas que decís, pues yo me identifico con bastantes de ellas. Y bueno, la verdad es que uno de los que más me gustan, o de los que yo más me fijo, por ejemplo, es en los pies, que lo comentabas al principio, ¿sabes?
0: ¿Y te gustan todos los pies?
3: Bueno, no todos, pero vamos. Sí que es verdad que, por ejemplo, en una mujer, en lo que siempre me fijo o lo que intento fijarme desde el principio, si es que se puede ver, es en los pies.
0: Cuando no lleva escote me fijo en los pies.
3: Hombre, claro, si llevan botas, pues lo tengo jodido, hablando claro, pero vamos, si llevan, pues no sé, estamos hablando de si estamos en primavera, en verano y tal, pues ¿qué me fijo? Pues mira, pues si los tienen bien formados, si no tienen. Si no tienen heridas, ni callos, ni nada por el
0: ni
3: estilo.
0: Ni juanetes.
3: Si las uñas están muy bien cuidadas. Me encantan las uñas pintadas de rojo. Me apasionan. Me gustan, por ejemplo, ver si el pie. Bueno, me gustan los pies que tengan incluso algún tipo de tatuaje. Mi mujer tiene uno que me apasiona. Si el pie es finito, si el tobillo igualmente acompaña a dicho pie y está también bien formado y demás, pues en todas esas cosas me fijo. Curiosamente, incluso antes, pues a lo mejor, pues lo que pueda ser, pues la cara, las tetas, el culo, lo que sea, ¿sabes? Y la verdad es que para mí es algo que sí suele despertar mucho mi interés.
0: Oye, David, ¿pero dime, te gusta mirarlos o también chuparlos?
3: Pues hombre, me gustan verlos y en el caso de mi mujer, de mi pareja, pues la verdad es que cuando estamos, pues lo estamos haciendo y de vez en cuando sí se da, pues en un momento de los buenos, en los que pues bueno, la estoy penetrando y ya está, bueno, vamos, que se pone a 100, pues sí que me gusta pues cogerle el pie, mordisquearle los dedos, chuparlos un poco. Sí que es verdad que me llama excitando mucho la atención y me da muchísimo morbo, muchísimo, muchísimo.
1: Estás me gusta excitando mucho, a Vico, sí. Sí. Estás poniendo calentita a Vico, te voy a reconocerlo. Oye, pero tú no has visto mis pies, ahora voy a colgar una foto de mis pies en Twitter.
3: Ah, muy bien.
1: A ver qué te parecen.
4: De todas maneras, he de decir que hay muchas otras cosas que se pueden hacer con los pies. Para un buen fetichista de los pies, que creo que él lo es por cómo lo está definiendo, hay muchísimos juegos muy interesantes, tanto para dar como para recibir con los pies.
1: Proponle uno. A ver.
3: ¿Perdón?
1: Que te proponga Vico un juego para que hagas con tu pareja.
4: Hay varios para los fetichistas de los pies. Por ejemplo, el poder observar cómo pisa su pareja diferentes texturas con los pies. Es un gusto visual muy excitante. Ajá. El que acaricien todo tu cuerpo y te masturben con los pies.
3: Eso también. Eso además, eso sí lo he probado y me gusta muchísimo. De hecho, alguna postura que podamos tener, pues sí que me gusta aprovechar que mientras yo le estoy haciendo algo, ella me esté masajeando con los pies y vamos, esa parte me pone a mí bastante, bastante caliente para luego proseguir. Sí.
4: ¿Ves? Que te alimenten con los pies.
3: Uf, que nada, cuides esas cosas, pies. La verdad es que a mí me gustan bastante.
1: Que te alimenten con los pies.
3: Me va mucho, mucho.
4: El poderle, el darle sabores diferentes, tener platos y servírselos con los pies.
3: Bueno, eso tampoco, eso no está mal, la verdad es que eso lo voy a apuntar, porque sí que es verdad que
1: contacto... Sopa no, David, sopa no.
3: No, la sopa con cuchara, que yo creo que es como mejor se toma.
1: Eso es. Oye, pues muchas gracias por llamarnos y contarnos tu fetiche.
3: Nada, muchas gracias a vosotras y nada, enhorabuena por el programa y os sigo escuchando encantado de la vida.
1: Ok. Ha sido un placer y has hecho subir la temperatura del ambiente. Espero que no esté tu mujer ahí, ¿está?
3: Pues sí, la tengo muy cerquita y si ahora me deja, seguro que podremos terminar la noche adecuadamente.
1: Oye, pues os animamos.
3: Muy bien.
1: Un besazo.
3: Gracias.
1: Muchas gracias, David.
3: Venga, un beso.
2: Es ella. Es Carla.

0: Twitter que enseñe mis pies.
1: ¿Qué hago?
0: Dejas la musiquita puesta mientras me quito zapatos y calcetines, ¿vale?
1: Enseña, sí.
0: Venga, enseño, ¿eh? Bueno, va, los enseño. Ay, que me estoy quitando el calcetín. ¿Alguien quiere aprovechar el calcetín?

0: te puedo meter en el blog de calcetines, ¿eh? Hago un especial Carla de noche.
1: Y vendo mis calcetines
0: usados. Y te vendo los calcetines.
1: ¿Alguien de vosotros compraría mi calcetín usado? También tengo bragas.
0: Las bragas
1: también. ¿También se venden las bragas?
0: Las bragas, los tanguitas, las medias, los tampones, todo.
1: ¿Tampones?
0: Los tampones.
1: ¿Pero usados?
0: Hombre, claro.
1: Sí, claro.
0: Si no, no tiene gracia.
1: ¿Y dónde se guarda un tampón usado?
0: Pues cada uno lo manda en cajitas tupper o en bolsitas herméticas. Eso ya también el fetichista te dice sus preferencias para que no varíe el olor tanto. Entonces él te suele decir cómo lo prefiere.
1: Yo soy policía y llego a investigar un domicilio y me encuentro un armario lleno de bolsitas herméticas llenas de tampones y aunque sea inocente, pienso que algo pasa.
0: Pues yo lo que pienso es que es un mudarcuello muy sexy que disfruta mucho con mi menstruación.
1: ¿Y qué hacen con los tampones? ¿Los miran y los huelen?
0: Dejan correr su imaginación. Yo normalmente pues los envío con alguna fotito mía o con un vídeo quitándomelos para que puedan dar más vida a esa imaginación.
1: Oye, esta chica hoy, Vico, me está enseñando muchas cosas nuevas. Yo creo que se merece un programa en radiosexo.fm. ¿Qué?
0: Uy, me encanta la idea.
1: Oye, ¿queréis que Vico tenga su propio programa en radiosexo.fm?
2: Decir que sí.
1: Decir que sí o que no, va. Esperamos vuestras respuestas en carladenoche@hotmail.com. Y ahora voy a enseñar mis pies en Periscope.
3: Ay, no se ve.
0: ¿Te ayudo?
1: Voy a coger esto
0: y os voy a enseñar mis pies.
1: No, aquí no. A ver.
0: Déjame que te ayudo yo. Que además yo sé lo que les gusta a ellos, los pies.
1: A ver,
0: ¿puedo tocar?
1: Sí. Mira, ella está enfocando mi pie.
0: Qué hermosos pies.
1: ¿Lo veis?
0: ¿Habéis visto qué formita más linda? Vamos a ver el puente.
1: Ah, que el puente.
0: El puente es muy importante en los pies. A ver, que no lo enfoco. Ahí. Pues me muevas. Ahí tenemos los pies de Carla de noche.
1: Es que así no sale el técnico de audio. Vale. ¿Los habéis visto? ¡Ay, qué calor me ha entrado! ¿Habéis visto mis pies? ¿Os han gustado? Esperamos también vuestras votaciones en carladenoche@hotmail.com.
0: Subastamos los pies de Carla.
1: Es verdad, me quedo con muñones.

0: Que no, que las bragas no me las quito. Básicamente porque no llevo. Tenemos un mensaje de Satiro84, dice: mi fetiche, el pelo rapado en una mujer. Desafortunadamente se ven muy pocas, pero a cada mujer que he visto con ese requisito no he podido evitar dedicarle y mantenerle una mirada descaradamente lasciva. Es sin lugar a dudas lo que más me puede llegar a motivar en una mujer. El pelo corto igual, pero rapado es algo superior a mí. Saludos. No lo sabéis, pero Fico lleva el pelo rapado.
1: Sí.
0: La podéis ver. ¿Veis? Lleva el pelo rapado. Santi dice: yo soy un morboso, tengo mucha imaginación. Cuando mi contraria se relaja y me deja, lo pasamos muy bien. Me gusta que llueva y pasear bajo la lluvia. Uf, con chubasquero, claro. Si después de 35 años no se echa mucha pimienta a la vida conyugal, los silencios y costumbres son muy malos. Perdón, Santi, pero por el mensaje que he leído, ¿a ti te pone cachondo pasear con un chubasquero bajo la lluvia con tu mujer? ¿Lo aceptaríamos como fetiche?
1: Cualquier cosa que excite es un fetiche.
0: ¿Será por la condensación que hay dentro del chubasquero con el calor y la lluvia?
1: Puede ser. Tendríamos que hablar bien con Santi para que nos explique, pero seguro que hay un porqué de ese fetiche.
0: Oye, que iba en serio lo del programa para Vico, ¿eh? Os lo habéis creído, ¿no? Porque a mí me gustaría, entonces, puesto que a mí me gustaría, antes de comentarlo a los jefes, vamos a hacer una cosa, votación popular, para que nosotras vayamos a los jefes ya con unas estadísticas de voto. Como lo que hace Esperanza Aguirre, pues lo mismo. Entonces.
1: Pero todo claro y sin cosas trapicheosas oscuras.
0: Sí, sí, no, todo muy, muy claro y muy sexual. Entonces, estamos en Skype en carladenoche@hotmail.com. Puedes entrar y nos dices si quieres que Vico tenga un programa o si no. Bueno, si no lo quieres, no hace falta que lo digas, ¿vale? Voto en blanco. Entonces, si es que sí.
1: Eso es manipulación, ¿eh?
0: No, si dices que sí muchas veces, te enseño las tetas.
1: Eso también es manipulación.
0: Esto sí sería manipulación. Entonces, si es que sí, nos podrías proponer un nombre. ¿Vale? Y no sé, ¿a ti qué nombre te gustaría para tu programa?
1: Pues no lo sé, me encantaría que lo eligieran ellos. Mira, un nuevo fetiche. Elegir el nombre por mí. ¿Cómo se puede llamar mi programa de fetiches, de explorar ese mundo sexual?
0: Descubriendo Pekín Sexo Express. En lugar de Pekín Express, Sexo Express. Me dice Coruñez en Madrid: me estás encantando, tú a mí. Me encantaría conocerte algún día, Carla. Son preciosos tus pies, Carla. Gracias, Coruñez en Madrid. Qué cositas más bonitas te dicen. ¿Os cuento mi fin de semana? ¿Puedo? Vale, pues quedé para tomar café con mi mejor amiga. Sí, es que la gente, desde que hablo de sexo, me habla de sexo. ¿A ti te pasa?
1: Sí. O sea, ya no puedo tener una conversación normal. Voy a comprar y de repente estamos hablando de sexo. No entiendo el porqué.
0: ¿Lo provocas?
1: Yo no provoco nada. Yo soy muy, muy inocente. No entiendo cuál es el...
0: Desprende sexo.
1: No lo voy a negar, no que desprenda sexo, sino que desprendo sexo. Me tendrían que estar viendo el gesto.
0: Lo ven. Entonces, pues bien, que sí, que quedé con mi mejor amiga tomando café y empezamos a hablar de sexo. Y me dijo que le encantaría probar el tema de los locales liberales, pero que claro, que no sabe cómo ir, que no sabe con quién ir y demás. Y yo le dije, pues apúntate a la fiesta. 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
1: Me pregunta Latin French a través de Periscope. Pero todo esto, Carla, ¿has follado este fin de semana? A ver, tú que me estás viendo por Periscope, tengo cara de que no. Digo. De hecho, el último ha sido hace un ratito. ¡Ay, que se me caen los cascos de lo nerviosa que me pongo!
2: Los recuerdos.
1: ¡Ay, Dios! Aparte, he probado unas cositas muy, muy chulas. No os las voy a enseñar hoy porque están sin pilas, ¿vale? ¿Qué pasa? Las cargué solo un poquito, pero Lelo me ha mandado dos cositas muy guays. Uno es un conejo vibrador con penetración y movimiento circular para el clítoris. Y el otro es un masajeador vibrador muy chulo que se adapta al sonido ambiente.
2: Ay, eso me encanta.
1: Por ejemplo, si la música está suave, vibra suave, pero si tu chico está gritando porque está en un momento de pasión, el vibrador también vibra más fuerte. Así que el próximo día los traigo, el domingo que viene. ¿Vale?
2: Yo lo quiero probar.
1: Ya te lo dejaré.
2: Bien.
1: Voy a leer una cosita de Mago del Norte. Dice, sobre la pregunta del fetichismo, a mí me pone muchísimo una chica pasando la lengua por un micro.
2: Me suena de algo.
1: Sí, creo que Carla de Noche, la que hace un programa en la radio, tiene una foto así parecida.
2: Algo así me sonaba.
1: A mí me sonaba también. Carlos Xtrem dice, unas medias negras. A mí me pone mucho ver a una tía desnuda y solo con las medias negras, de puta, como digo yo. A muchos nos pone muchísimo, dice. Uh-huh. Yo tengo una foto en la que salgo desnuda y solo con medias.
2: De puta.
1: Bueno, mías. Son mías las medias.
2: Va a ser un comentario pero no hay tanta confianza.
1: Hombre, soy bastante putón.
2: Sí, ¿no?
1: Sí, sí.
2: Entonces encajan con la descripción.
1: Sí. Me voy a permitir el lujo de leerlo. Sí, de leer un mensaje que me ha llegado por Skype, que es una vivencia de un oyente. Prohibido ponerse morcillona.
2: A mí eso no me lo puedes prohibir.
1: No,
2: no.
1: Prohibido. Bueno, pues ponte cachonda, ¿vale?
2: Venga, va.
1: Voy a leerlo. Dice, entro en el ascensor como todas las mañanas, con la pésima sensación de salir de casa únicamente con lo puesto. Después de pulsar mi parada en el segundo sótano para poder acceder al garaje, me quedo absorto en mis pensamientos, planificando mentalmente mi jornada. Una parada inesperada a la altura del quinto piso me saca de mi letargo. Las puertas se abren y entra una chica morena, de unos 30 años, discutiendo acaloradamente con una voz de hombre al otro lado del móvil. Bueno, mira, te dejo, que entro en el ascensor. Y dicho esto, corta la llamada, me saluda con media sonrisa y se coloca de espaldas delante de mí. Yo aquí ya creo que sé cómo acaba.
2: A ver,
1: después te lo digo. Dice, perdóname, ya no le soporto a este imbécil. No te disculpes. La tranquilizo. Dice, sé de lo que hablas. Se hace un silencio y comienzo a fijarme en ella. Su olor me fascina, me embriaga. Lleva media coleta que deja ver su cuello y yo comienzo a excitarme. Necesito morderlo. Sigo recorriendo su figura con mis sentidos y descubro unos hombros tonificados y una espalda fuerte que termina en un maravilloso culo protegido por unos leggings negros. No la conozco de nada y sin embargo necesito tocarla. Mi cuerpo reacciona en forma de erección latente y en una milésima de segundo decido acortar la distancia que nos separa. Me acerco a su culo y rozo con mi sexo, al mismo tiempo le susurro al oído. ¿Estás bien? Ella se estremece y sin girarse asiente con la cabeza. Aproximo mis labios a su cuello y de pronto el ascensor llega al garaje. Nos quedamos quietos, un espacio precioso de tiempo que en mi mente resultan horas. Entiendo su inmovilidad como una aceptación a mis intenciones y me dejo llevar. Beso su cuello con fuerza y con mi brazo izquierdo rodeo su cintura, atrayéndola completamente a mi cuerpo. Suspira tímidamente y me deja hacer. Mi mano derecha ha encontrado hábilmente un pasadizo entre sus leggings y me encuentro masajeando libremente ese culo maravilloso. Las yemas de mis dedos no detectan ropa interior y continúan hacia su sexo. Mi polla va a estallar y antes de que eso suceda, la libero. La libero de su encierro en mis pantalones. Mis dedos exploran su humedad, masajean su clítoris y ella se abandona al placer. Continuará. No. Si nos fijamos en la audiencia, Vico, creo que vas a tener programa.
2: ¿En serio?
1: Y de hecho, Claire, que es uno de los que nos está escuchando, me dice, aparte de que mi voto es que sí, propuestas, feticheando o entre fetiches anda el juego.
2: Me gusta.
1: Entre fetiches anda el juego, a mí me gusta, pero bueno, tendremos que hablar con el equipo creativo. Oye, me ha gustado mucho aprender contigo hoy.
2: Yo aprendo contigo todas las noches también.
1: Oye, ¿vas a venir algún día a contarme alguna cosita más?
2: Pues yo encantada de venir, vamos, ya si tengo entre fetiches anda juego, feticheando o llámalo X, yo encantada de venir y pasarme a verte de vez en cuando también.
1: Oye, no está mal el nombre, llámalo X.
2: Mira,
1: llámalo X
2: a producción, a ver qué nos comentan.
1: ¿Cómo se llama tu programa? Llámalo X. Mola. Y también me proponen la sonrisa de Vico.
2: Uy, ¿qué tiene mi sonrisa? Curioso.
1: La sonrisa de Vico. Es como una peli de domingo por la tarde, ¿eh? La sonrisa de Vico.
2: Súper relajada. ¿Y luego con qué te encuentras detrás?
1: Oye, pues hoy he aprendido a que la membranita esta que tengo en mi interior
2: se va a romper en breve.
1: Se tiene que romper algún día.
2: Yo te la rompo, tranquila.
1: Os aviso, ¿eh?
2: Yo te voy a pervertir.
1: ¿Ves? Eso me da miedo.
2: ¿Que yo te pervierta?
1: Sí.
2: ¿Por qué?
1: Si porque es como... Sí, pero es salir de mi zona de confort.
2: Pero yo te conforto de otra manera.
1: Esta mujer es peligrosa. Cuidado, que es muy peligrosa. ¿Te lo has pasado bien?
2: Me lo he pasado genial. Me ha encantado estar aquí.
1: ¿Querrás volver?
2: Por supuesto.
1: Vale. Oye, fetichistas, porque todos lo son, ¿a que sí?
2: Todos tenemos fetiches. Más grandes o más pequeños, pero todos tenemos fetiches.
1: Por cierto, es que claro, tenemos una tortuga que se quiere despedir por todo lo alto. Hemos puesto cachonda a una tortuga.
2: ¿Ves? Eso nunca lo había hecho.
1: Pues mira, escucha cómo está la tortuga. La tortuga se está corriendo. Es una tortuga montando a otra tortuga y se está corriendo, está manteniendo sexo con la otra tortuga y ese es su orgasmo.
2: ¿Esto es verídico?
1: Sí.
2: ¿Así suena el orgasmo de una tortuga? ¿Pero se va a morir? ¡Uy! Mira, ha cambiado de repente.
1: Sí, sí, lo ha enviado uno de nuestros oyentes.
2: Así que... Y son largos, por lo que veo.
1: No, así puede estar horas la tortuga.
2: La tortuga disfruta, ¿vale? Ay, ¿cuáles? Ay, mírala.
1: Oye, pues... Que muchas gracias, tortuguita, que ha sido un placer para la tortuga también escucharnos. Y nada, que hoy hemos hablado mucho, mucho de sexo. Os he enseñado mis pies. Hemos hecho muchas cositas.
2: Hemos puesto en subasta los calcetines.
1: Hemos puesto en subasta mis calcetines.
2: Y yo he descubierto un nuevo fetiche.
1: ¿Cuál?
2: Venir a Carla de Noche.
1: ¿Ves? Hemos hablado de sexo, así que ahora va, que toca practicarlo. 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
2: Pues sí, bienvenidos, bienvenidas a todos y todas a una nueva edición de esto que se llama Estudio 80. ¿Qué tal estamos? Comenzamos aquí, vamos a repasar un montonazo de música. De los 80, claro está, como siempre. Así que ser todos bienvenidos, bienvenidas a esta nueva edición del Estudio 80. Saludos de Benny García, un placer inmenso y comenzamos. Con este Gloria, ella es Laura Branigan, versión original de Gloria. Ahí lo tienes, la música de Laura Branigan.
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0: producción a cargo de los Pet Shop Boys, de este Losing My Mind, la música de Liza Minnelli. Todo un temazo de los años 80 que recordábamos aquí en el Estudio 80, no podía ser en otro lugar. Vamos a continuar contigo con más sonido de los 80.
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0: Nos vamos ahora con la música de Daryl Hall y John Otts. Y es en Manater, todo un pelotazo que recordamos aquí contigo en el Estudio 80.
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La Danza, así se llama esto. Lo recuerdo aquí en Estudio 80. Y nos vamos a ir a nuestro primer corte publicitario. La música de Irene Cara y este Flashdance. Ahí lo tiene este mono, sin duda alguna. Ay, Dios mío. Irene Cara.

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5: Pues sí, continuamos aquí en el Estudio 80. Nos vamos a ir ahora con el Cruel Loving. Otra de esas canciones imprescindibles dentro del sonido de los años 80.
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2: Seguimos contigo en el Estudio 80. ¿Qué te parece si nos vamos de viaje a Rusia? Con buena música, con buen rollo, con buenas historias. Las que te marcamos aquí, en el Estudio 80. Ya sabes, como siempre, en compañía de quien te habla, Benny García. Ahí lo tienes, buen sonido. Oye, esto se pone en movimiento.

0: lo tenías, el sonido de Radio Russians en el Estudio 80.
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0: Son las 10 de la mañana.
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2: Bueno, pues seguimos con más cosas. El sonido de los Invisible Limits, Golden Dreams, más sonido ochentero.

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0: aquí contigo. Y nos vamos a ir con más música, con más sonidos que te van a traer muy buenos recuerdos. ¿Te apetece que nos vayamos a Alemania? Vamos hacia allá.
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0: Nos vamos con Alphaville, Dance With Me, canción preciosa que escuchamos de esta formación alemana, Alphaville.
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0: Y vamos a verlo, tenéis el sonido de los Midnight. Run With You, otro de los grandes clasicazos de los años 80. Que repasamos en cada edición aquí en el Estudio 80. Y nos vamos a ir a por más. ¿Te apetece?
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0: Bueno, bueno, llegan ellos, son Process. No, perdón, son Elegant Machinery. Esto es el Process. Todo un clasicazo.
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Nos lo

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3: Esta es una nana con el piano como instrumento principal que termina fundiéndose con el corazón rockero de la banda, pero sin perder ni un milímetro de dulzura. Sons y de Cab. Y esta es La Noche en Calma.

0: En el año 1995, cuando Fey iniciaba su carrera, tenía la tierna edad de 18 años. María Fernanda Blázquez Gil, mexicana de pro. Y ahora nos llega Comiéndome tus besos.
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es la historia de Mai Tai, un cóctel inspirado en el California del 44. Es Jerry Loy, uno de los DJs más populares en el Taiwán de la década de los años 90. Es Mai Tai, es la historia que recordamos en tu radio estación favorita.

0: Esta suele ser una de las dudas existenciales cuando se acaba el amor. ¿Con quién se queda el perro? Nos lo cantan los mexicanos Jesse and Joy.
1: Dices

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1: La siguiente canción marcó un antes y un después, ya que fue un éxito internacional y uno de los primeros avances en la corriente principal del hip hop. Se llama Gay Rogers, músico y presentador de un programa de radio de rap en la ciudad de Nueva York. Año 1983. Es momento para su street dance.

Son el dúo de compositores revelación que acumulan más de 50 millones de visitas en su canal de YouTube. Desde la productora Sony Music, nos deleitamos los próximos minutos con Crítica Insight. Imposible olvidar. Y es que me has enamorado.

0: El artista Alan Good fue el seudónimo para el español Xavier Garbó. Los encargados de producir sus temas fueron Miguel Dega y Ricardo Gómez.
1: Año 1985.
0: Momento para bailar su Do You Want You Stay.

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0: Ella fue miembro del conjunto de grabación de la película musical desarrollada por el equipo de compositores de Broadway Ben and Justin Paul. Fue elegida como la voz cantante banda sonora de dicha película. Ella es Lorraine Alred. Este es un Never Enough.

La siguiente banda se formó en el año 1985 después de que el cantante Jimmy Somerville dejara la banda Bronchi's Beat para crear lo que hoy en día conocemos como The Comuna. Somerville era conocido por su forma de cantar con voz de falsete y fue considerado abiertamente homosexual durante un periodo de debate creciente sociopolítico en el asunto de la homosexualidad en el Reino Unido. Eso que suena es su Tomorrow.

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1: Maroon 5, Cruising Future.

0: Si algo me gusta es compartir nueva hora de éxitos. 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
0: Esta es una historia de vida. Aprendizaje de los errores de la misma. No volveré a seguir tus pasos. Él, Blas Cantó.
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pesando su contador, ya saben lo que es la clave de la vida. Es hermana de Russell y es pareja del solista asturiano Melendi. Es dama, es la clave.

en los instintos del ser humano, cuando queremos imaginar un momento positivo y retroactivo, encendemos las luces de la discoteca Studio 54 y bailamos con este New York City Boys, sencillo del dúo británico Backstreet Boys, lanzado en el año 1999.

Su sonido alcanza la expresión lírica y el sentimiento sangrante que le caracteriza. Hablamos del joven John Newman. Este es su Coming on G.

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1: En los 80 fue componente de la banda Fun Fun, pero fue en solitario cuando cosechó más éxitos la italiana Spagna, con temas como Call Me, Easy Lady y esto que suena, Every Girl and Boy.

0: Se inició como disjockey en discotecas durante la década de los 80 y 90, antes de fundar su Jump Production y lanzar su primer álbum en el año 2002. Momento para bailar con David Guetta y su Don't Leave Me Alone. No me dejes solo.
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Momento inicio en el cual vestimos al siguiente artista como un zombie o un vampiro en un vídeo musical ambientado en Londres. Él es Ed Sheeran.

Volvemos a la carga, ya que es una canción llena de reproches. Desde Caserones Altos en Gran Canaria, Da Soul te lo dice: no es culpa mía si me porto mal.

0: El videoclip de este tema se ha hecho viral en YouTube. Con género flamenco y trap nos llega Rosalía, malamente.
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En el siguiente vídeo musical, Marina interpreta a la amiga de una novia y fue testigo de un romance pasado entre dos mujeres en un campamento de verano. Es el renovar o morir de una canción explosiva a cargo de los británicos Clean Bandit, Marina y los Diamond y el puertorriqueño Luis Fonsi. ¡Atención!

Hasta aquí mi momento en presentados. Yo sigo buscando las novedades más punteras y los recuerdos de tu vida. Hasta la próxima. Besos y abrazos de tu amigo Santiago Aguado. 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
1: Alan Walker y Ava Max. Alone, segunda parte.

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Cuando una canción es en inglés y en español se dice que es Hispan English, pero en esta ocasión, pues no sé cómo llamarle. Es el éxito de los Pet Shop Boys, los chicos de la tienda de mascotas, que titularon esta canción en portugués, Se da vida.

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1: Así es como dicen ellos. Come on, venga, vamos a escucharlos con muchas ganas y mucha energía. Modern Talking. Esto que ya escuchas, Joan Malone.

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1: Hay cosas muy, pero que muy bonitas. Una de ellas, esta. You are so beautiful. Joey Cocker.

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3: Espero que lo estés pasando muy bien escuchando sonidos como estos. Y es turno, momento de darle paso a ellos. Bad Boys Blue, Say Your Love.

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1: Ellos son españoles, pero les gusta cantar en inglés. Son Australian Blonde, Chup Chup, canción divertida, aquí en Radio Luz Classic.

canción más bonita. Es el tema de Fiordaliso y Yo no te pido la luna. Bueno, yo tampoco te la pido. Lo único que sí, me gustaría, si tú quieres, claro, es que me hagas llegar pues todo lo que tú piensas, que qué canción queda ahí en el tintero que no has escuchado todavía. Y yo con mucho gusto pues hago todo lo posible porque esto suceda. Toma buena nota. entremilrecuerdos@hotmail.com. Y nos quedamos con Fiordaliso, que yo no te pido la luna.

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3: Tiene una voz muy peculiar. Ella es Bonnie Tyler. Y tiene el corazón destrozado. Y he

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1: Casi que no hay palabras para describir la emoción que se siente al escuchar este tema de Gary Moore, Still Got the Blue. Tema que te llega a través de este punto del dial. Y estás entre mil recuerdos, sintiendo emociones.

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1: Eran los años 70 y ellos obtuvieron un éxito importante pues con este tema que ya está sonando. Son Los Puntos, la canción Llorando por Granada. Claro, yo lo entiendo. Y es que Granada es una de las ciudades más bonitas que han visto mis ojos.

Hay temas que desde luego brillan tanto o más, diría yo, que los diamantes. Porque son cosas que están al alcance de todos y que disfrutamos. ¿Y de qué manera? En esta ocasión con Billy Paul, este clásico que te invito a escuchar con mucha atención. Mis sesiones, tema ideal para relajarse.

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Nuestro sueño, tener una vida maravillosa. Y lo vamos a conseguir un poquito escuchando esta canción de Black, Wonderful Life, que seguro que está ahí en algún rinconcito de nuestro corazón, unido a un momento de esos bonitos, de esos especiales. Sonando especialmente para ti, Wonderful Life, entre mil recuerdos.

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1: Este es uno de los mil recuerdos y este es especialmente bonito. Son los Crowder House, esto que ya suena especialmente para ti, Don't Dream It's Over.

más me gusta es imaginar que cuando escuchas esto, por ejemplo, se pone una sonrisita en tu cara y te hace revivir ese momento tan feliz, tan bonito con una persona en un lugar, unas fiestas, una Navidad, un verano, en fin, qué sé yo. El caso es que te haga feliz por un momentito y si no es una canción de tu recuerdo, que a partir de ahora lo sea. Y es que el tiempo que ya ha pasado, estos minutillos, ya son historia, que nos lleva a disfrutar de Baltimora, Fanboy.

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1: Buena herencia musical la de Antonio Flores. ¡Arriba, corazones!

divertidas, canciones románticas, también incluso alguna que otra cantada en nuestro idioma, en español. Pero en esta ocasión nos vamos a quedar con esta preciosidad que espero que esté dentro de tus mil recuerdos. The Winner Take It All.

Te voy a contar un secretillo, y es que por algunas canciones tengo una especial debilidad. Esta es una de ellas, Forever Young, de Alpha Billy. Y seguro que si tú sientes lo mismo que yo, vamos a disfrutar muchísimo juntos, ya que siento la misma emoción que cuando la escuché por primera vez.

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0: Son las 3 de la tarde.
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1: ¡Hola! ¿Qué tal? Aquí estamos una semana más escuchando la buena música que tenemos para ti aquí en este Forever Mix. ¿Qué tal? ¿Cómo lo llevas? Con todo el sonido que te gusta escuchar de los 80, los mixes, megamixes y todo lo que tenga que ver con la palabra mix. Ya lo sabes, 2 horas de radio aquí en tu sintonía favorita. Estamos encantadísimos de estar contigo un día más haciéndote compañía. Bueno, y hoy venimos pero bien cargaditos, ¿eh? Mira con lo que comenzamos. La música de ABC. Esto se llama The Look of Love. Saludos de quien te va a acompañar, José Manuel Larrea. Y disfruta de esto en Forever.

atención, vamos con otro grandísimo estandarte del sonido italo disco. ¿Cómo que no sabes qué es esto?

0: Por supuesto, todo lo que tiene que ver con el Mix y Megamix está aquí para ti, como cada semana. Y vamos ahora mismo pues a escuchar el primer Megamix de esta edición de hoy de Forever Mix. Y en este caso vamos a sintonizar con algo verdaderamente apasionante. Uno de los trabajos que más nos gustan de un mago de las mezclas, del inventor de todo esto del Megamix aquí en España. Sí señor, Mike Platinas y Javier Usía hacían posible en 1986 este Disc Jockey Mix que vamos a escuchar ahora mismo. Sí señor. Nunca, nunca olvidaremos ese Let's Go to the Mix que nos servía para comenzar y para encabezar ese grandísimo trabajo de los auténticos magos de los megamixes de los 80. Pues ahí queda ese Disc Jockey Mix de 1986 gracias al increíble trabajo de Mike Platinas y Javier Usía.
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Bueno, bueno, menudo temazo que tenemos ahora por aquí para continuar escuchando buena música a través de tu radio favorita. Ya lo sabes, esto es Forever Mix. Todo lo relacionado con la palabra mix está aquí en este programa. Y atención, ahora vamos a disfrutar de la buena música de Eugene. Ya hemos escuchado algún tema de esta formación por aquí. Esto es uno de sus grandes estandartes dentro de la música de aquella época. Esto se llama Free Your Life.

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2: Y ahora llegó el momento de nuestro primer megamix amateur. A nivel amateur, normalmente esa palabrita no me gusta mucho emplearla, ¿eh? Porque vaya calidad que tiene este trabajo que vamos a escuchar, ¿eh? Es absolutamente impresionante lo que hoy en día se puede hacer teniendo un poco de talento y, bueno, una máquina no demasiado mala, ¿eh? Tampoco hace falta unos grandes despliegues técnicos para hacer un megamix, simplemente pues tener un poco de creatividad y sobre todo ponerse a ello. Este trabajo está, digamos, realizado por un DJ que ya desde la localidad barcelonesa de Piera. Su nombre es Javier Vilchez. Lo que ocurre es que todos en el mundillo amateur le conocen como DJ Javi, genéricamente. Un megamixer con una técnica muy depurada y que en este caso pues ha hecho este megamix el año pasado, concretamente en 2006, bueno, año pasado, hace ya casi 2 años, vamos. Y concretamente este megamix es así de bueno, está así de bien y digamos que es un megamix protesta. Más que nada por el título, ¿eh? Save the Megamix, salva el megamix o salvemos el megamix, es el título. Todo tipo de temas, todos mezcladitos y con mucha, mucha, mucha calidad. Escúchalo porque es una auténtica maravilla. DJ Javi y este Save the Megamix.
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0: Ahí estuvo, magnífico, sí señor. Y continuamos adelante, ya sabes que estás en Forever Mix. Y ahora mismo vamos a sintonizar con otro de los temas que sonaban allá por los 80. La música de Hypnosis. Esto se llama así, Troy.
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cabe que los 80 fueron, sin ningún lugar a dudas, los momentos del auge de la música electrónica. Eso sí, una música electrónica muy, muy, muy, muy diferente a la que conocemos hoy en día. Y continuamos adelante con otro tema. Grande, grande donde los haya. La música de Joey Peters. Esto se llama así, Don't Lose Your Heart.

¿qué tal si ahora mismo nos apartamos un poco del Italo Disco y nos vamos un poco con el German Beat? Desde Alemania llega esto, la música de Sissy Cats. Esto se llama así, Like a Hurricane, igual que un huracán.

0: 4 de la tarde.
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4: Pues efectivamente, seguimos adelante aquí en Forever Mix con toda la música de los 80 y principios de los 90. Todo hay que decirlo, ¿eh? Luego, en nuestro último bloque del programa es cuando escucharemos esos temas más ochenteros. De momento, nos quedamos con la música de Lime y esto es Babe, We're Gonna Love Tonight.

Continuamos adelante a través de tu emisora favorita. En este tu programa de los mixes, megamixes y de todos los temas incluidos en ellos. Esto es Forever Mix, ya sabes. 120 minutos con todo el sonido mix y megamix. Y ha llegado el momento ahora mismo de sintonizar con otro de los productos que nos llegan desde el mundillo amateur, desde el mundillo no profesional. Concretamente nos llega a través de una página que, la verdad, nosotros desde aquí damos nuestro más cordial agradecimiento, porque de ahí nos surtimos para poder realizar este programa. Gracias a que la gente que forma parte de esa comunidad de megamixers amateurs nos han dado permiso para emitir esos productos, y sobre todo también por parte de la administración de dicha comunidad por facilitarnos bien el trabajo, ¿eh? Estamos hablando de mixmusic.net, y uno de esos usuarios de esa comunidad, bueno, aparte de quien te habla, que también hace sus cositas por allí, es el querido amigo...

0: carajaula, inflagaitas inglés, señoritingo, botarate, pedorrero, meapilas, gilipollas, capullazo.
1: Oh, muy interesante. Es usted un maestro de la vulgaridad.
0: Usted sí que es vulgar, carapijo. Discúlpese.

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3: Y es que también en nuestro país se hizo muy buena música disco, ¿eh? No solamente tenemos el italo disco de David Lyne, o digamos el sonido un poco más tecnológico de Azul y Negro, sino que también teníamos algo así como el sonido chochi, es como lo han bautizado directamente Alaska y Dinarama. Esto se llamaba Quiero Ser Santa y estaba incluido en un álbum publicado ya por 1989. Suena así de bien y lo escuchamos aquí en Forever Mix, en tu radio.

Y cambiamos totalmente de estilo. Nos vamos a esto. Esto es muy bueno, ¿eh? La música de Cameo. El título de este tema, pues muy poca gente lo conoce, pero eso sí, seguro que todos conocemos este ritmillo. Word Up.

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1: Aquí estamos, seguimos adelante escuchando grandes y grandes canciones de los 80 y 90. En este caso, en los 90 sonaba esto, la música de Technotronic. Ahí estaba Manuela Camosi prestando la voz a este proyecto impresionante, Rocking Over the Beat. Realmente todo un auténtico clasicazo.

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1: Nos vamos al mundo comercial. Nos vamos además a algo bastante reciente. Y es que tenemos con nosotros la última entrega por el momento de la saga Bolero Mix. Pues sí, es el único Megamix que todavía sigue vivo. Bueno, no vamos a incluir dentro de la misma, del mismo rasero, evidentemente, al Max Mix, que de alguna forma ha sido una reedición de, o una reedición, no, una resucitación, por así decirlo. Válgame el palabra, pero bueno, una resurrección, mejor dicho, Hay que hablar con propiedad. Pero en el caso del Bolero Mix, ha tenido todos los años desde 1986 hasta hoy, ha tenido su volumen y por lo tanto, pues bueno, después de tantos años llegamos al volumen número 24, mezclado en este caso por dos megamixers que empezaron en el mundillo amateur y que ahora mismo pues son evidentemente unos grandes artistas en esto de la mezcla compasada. Estamos hablando de Cut and Paste, más conocidos en este caso, ese es el seudónimo que han utilizado para la grabación de este disco y posteriores, como por ejemplo el Ibiza Mix 2008. Estamos hablando de Pedro Jiménez y José González, más conocido como Creedemur.
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3: Pues a saber lo que quiere decir eso, ¿eh? Lo que sí sabemos lo que quiere decir es cut and paste. Es, pues dentro del mundillo del Mega Mixer es algo totalmente imprescindible y es corta y pega. Continuamos adelante en Forever Mix con más temas, más canciones. En este caso nos vamos de nuevo a los 90. En 1994 la formación Capella hacían posible este temazo. Move on, baby. Producción de Bortolotti.

lejos habían quedado esos comienzos en los que Capella era una formación totalmente acid house. Ahí está, sonidos comerciales para escuchar aquí en Forever Mix. Y lamentablemente tenemos que soltar nuestra sintonía. Y digo lamentablemente porque cuando suena esta sintonía quiere decir que comenzamos, pero cuando suena otra vez quiere decir que finalizamos, que termina por esta semana Forever Mix. Ha sido un auténtico placer acompañarte en estas dos horitas de radio con grandes temas, con grandes mixes y megamixes. Ya sabes, la semana que viene, mismo sitio, misma hora, mismo punto del dial. Así que ya lo sabes, conéctate a Forever Mix, que seguramente que no te vas a arrepentir. Saludos de quien te estuvo acompañando, José Manuel Larrea, un auténtico placer como siempre. Y nos vamos con uno de los grandes temas. A finales de 1993, Jam Spoon hacía posible este tema, esta maravilla de canción. Esta guitarrita fue recordada durante muchos años como uno de esos grandes himnos de mitad de los 90. Ahí lo tienes, directo a la noche, Right in the Night. Con esto nos despedimos hasta la próxima edición de Forever Mix. Aquí te quiero ver. No faltes. ¡Chao!

0: Es el momento inicio en el cual compartimos todos los éxitos del ayer y del hoy. 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
0: Turno para Dani Fernández y Dile a los demás.

En términos generales, tuvo elogios de críticos, académicos y periodistas, quienes resaltaron la composición, producción y voz de Madonna. Este es su Frozen.

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2: Retrocedemos en el tiempo. Es hora de escuchar una canción del pasado. Solamente al escuchar las primeras notas intuimos el sello de los productores Stalking and the Waterman, famosos en la década de los 80 con varios artistas, como es el caso de Kylie Minogue. Esto que suena es un Good to Be Simple.

La unión Colombia-España se hace efectiva con esta canción sobre rupturas amorosas. Cali y el Dandy colaboran con Beret en esta primera carta. Es un tema dirigido a todas esas personas que recientemente han sufrido una separación. Llevo tiempo.

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2: Y si algo nos gusta es presentarte éxitos del ayer y del hoy, y sobre todo con mensaje. Es el turno de la británica Sonia desde el año 1991. Only Fool Never Fall in Love. Solo los tontos no se enamoran.

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1: Es cantante y presentador de la televisión nacional de su país. Fue uno de los participantes de la versión sueca de Idols en el año 2005. Momento idóneo para bailar con el sueco Måns Zelmerlöw. 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

Ellos son dos referentes del pop español que se unieron para este tema cuando el sevillano lanzaba su proyecto discográfico Prisma. Pocos se sabrían en ese momento que la canción adquiriría aún más significado un tiempo después. Y es que hay momentos para todo, pero nunca todos van a estar ahí en cualquier momento. Son Beret y Melendi, desde cero.

Los siguientes artistas llegaron al número uno en el Billboard Hot 100 con un total de 6 veces, junto con muchas otras canciones que entraron en el top 40 de dicha lista. Desde los 70, la banda estadounidense Terry Hall and Your Name. Este es Your Naked My Dream.

Hay que ver qué pena, se nos ha ido el tiempo. Ha sido un placer haberte acompañado en tu radio y, por supuesto, aquí en Presentados. Mañana más y mejor, y a la misma hora. ¡Chao! 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

sonó el piano y ya es hora y momento de conectar con esos 60 minutos, esa hora completa de grandes discos, de grandes éxitos, de grandes recuerdos y alguna que otra de las novedades interesantes que tiene el panorama musical para ofrecer aquí desde Music Rocks.

también los saludos de Julio Madroñal, que en el meridiano del programa estará con todos nosotros con sus dos discos recomendados en el espacio grande desde el cielo. Contigo y desde tu FM favorita, damos singladura a una nueva edición de Music Rocks y lo hacemos con el puto amo, con el sheriff, con el rey, con el boss. Bruce Springsteen desde el Born in the USA, esto se llama No Surrender.

Así empezamos una nueva edición de Music Box, Music Rocks, en tu FM favorita, con mucha energía, con mucho rock and roll y con uno de los álbums más importantes de la década de los 80, como fue el Born in the USA del gran jefe, el boss, Bruce Springsteen. Hey, no nos rendiremos, porque no estamos para ello. Estamos para compartir juntos unas décadas de música buena, cuando se hacía un montón de música buena cada año. Ahora cada vez se hace más poquita, también se hace buena, pero más poquita. Un ejemplo de ello, el Sunday Will Be Sunday de los U2, Eric Clapton, Bono, The Edge, U2.

Sunday Bloody Sunday, el sonido inconfundible de los U2 desde 1983 y desde el álbum War, el álbum de la guerra que trasladó a la fama más absoluta, lo más alto, a la formación liderada por Bono. Sunday Bloody Sunday, YouTube. ¿Has visto qué virguerías hacemos? Pues eso es porque me he equivocado de tecla, sí, de claro. Pero bueno, son las cosas del directo. Bueno, eso es un tópico, pero bueno, todo para no editar y tirar para atrás la cinta, porque este programa es grabado. Mira, si aprieto aquí, pues vuelve a empezar, ¿has visto? Pues bueno, dicho esto y explicado esto, nos vamos con María, con nombre de mujer. Blondie. Esto triunfaba en el

0: divertidísimo éxito descancanísimo de Deborah Harry, de Debbie Harry, que por cierto sigue tan preciosa, tan bonita como siempre nos ha tenido acostumbrados a su ya avanzada edad, todo se ha dicho. Debbie Harry y su banda, Los Blondie, desde el 99 y desde el álbum No Exit, con nombre de mujer, María.
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0: Siguen las canciones, estás conectado a lo bueno, a esos 30 años de música, esos 30 años de éxitos que caracterizan Music Box. Próximo en sonar en tu FM favorita, desde Canadá, Bryan Adams, Run to You.

Está rock en estado puro. Es el bueno de Brian Adams. I'm gonna run to you. Voy a correr hacia ti. Que no te escapes. Que no te escapes. Que no te vayas. Sigues en Music Box. Sigues en Music Rocks. En tu FM favorita. Siguen las buenas canciones y los buenos recuerdos. En un ratito estará Julio Madroñal. Mientras tanto, siguen sonando los éxitos, los buenos temas, los buenos recuerdos. Ahora Cliff Richard. Entrañable. We don't talk anymore.

0: Era a mediados de 1979. A ver si lo digo bien.
1: 1979.
0: Ahora sí, 1979, a finales, cuando aparecía el rock and roll juvenil de un hombre que ya en esos tiempos ya era mayor, ya llevaba muchos años tocando, como es Cliff Richard. Destacaba esta canción llamada We Don't Talk Anymore. No nos hablamos, no se hablaba, que Cliff Richard no se hablaba con la peña. Oye.

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1: Oh, Robin, don't take your love to town. No te lleves el amor a la ciudad, Robin, cantaba Kenny Rogers en 1982. Yo nunca he sido mucho de country, ni mucho menos, un estilo que, bueno, pues ni me va ni me viene, pero reconozco que esta es una de esas canciones que me tenía el corazón robado en su momento. Era uno de los grandes, Kenny Rogers. Y estos sí que son grandes y volvemos al rock en estado puro. Lo hacemos con los Aerosmith. I don't want to miss a thing. No quiero perderme nada. Desde la película Armageddon.

0: canción tan bonita, qué canción tan hermosa. Después de haberla escuchado una y otra vez, miles de veces, siempre me sigue robando el corazón. I don't want to miss a thing. No quiero perderme nada, no quiero perderte. Aerosmith era también tema central de la película Armageddon. Pues bueno, con esto hemos llegado pues al meridiano del programa, y como sabes y como hacemos ya cada semana, tenemos un invitado especial de lujo que se llama Julio Madroñal y su apartado Desde el Cielo. Te decimos dónde estamos, dónde estás y en qué FM favorita estás conectado, y con nosotros Julio Madroñal.
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1: Y como siempre, decirle muchas gracias a Julio Madroñal, que aunque esta semana no está con nosotros físicamente, sí lo está de contenido y de corazón. Gracias, Julio, por participar en Music Box con este gran clásico de que eres tú, que eres un maestro de las ondas y un maestro de las cabinas y un maestro de aconsejar unos discos cuando trabajabas en la tienda de discos y un maestro de muchas cosas. Es un honor para mí tenerte aquí, Julio. Es todo un placer. Un placer, como dices tú, con ese acento argentino que te caracteriza. Primero de los recomendados de nuestro amigo Julio Madroñal desde el cielo. Una gran voz, una gran diva llamada Dionne Warwick, el rompecorazones, Heartbreaker. Julio, la FM es tuya.

Como siempre, las recomendaciones más que interesantes del maestro Julio Madroñal. Su apartado Desde el Cielo, Desde el Cielo. Primera de las canciones con esta gran diva Dionne Warwick, y desde el álbum Heartbreaker y desde 1981, el Rompecorazones. El primero de Julio Madroñal, Desde el Cielo. Estábamos hablando el otro día por teléfono, porque Julio está en La Plata, en Argentina. Y me dijo, ¿qué te parece, Román, si pinchamos algo de Chris Rea? Digo, perfecto, me encanta Chris Rea. Y lo bueno es que esta canción, pues nunca he sido muy amante de pincharla, pero me pareció genial. La recuperé. Full. If you think it's over.

0: Como siempre, me saco el sombrero del buen gusto y de la maestría que tiene en los discos recomendados el amigo Julio Madroñal. Por eso es un maestro de maestros y por eso estamos muy contentísimos de que esté con nosotros en Music Box. Fool, if you think it's over. ¿Estás loco si crees que esto se ha acabado? Chris Rea, una voz con sello. ¿Estás aquí?
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0: Muchas gracias, Julio Madroñal. Este es su espacio. Estas son sus dos canciones importantes desde el cielo dentro de Music Box.

Advice for the Young at Heart, consejo para los jóvenes del corazón, fue un segundo single tras ese Sowing the Seeds of Love del álbum The Seeds of Love de Roland Orzabal y Carl Smith, alias los Tears for Fears, que durante décadas nos deleitaron con música de mucha, de muchísima calidad, mucha música de la que llamo yo música de lujo. Ya sabes que música así, solo aquí. Tears for Fears, Advice for the Young at Heart. Vamos al LP Canvas, un CD completísimo de rock adulto y contemporáneo. Jaime Stinus y Xavi Vidal, una pareja que nada tiene que aprender de música. Desde el Canvas, su single de presentación, Al Hombre del Fum.

Al hombre del fume es una de las canciones que te seguimos recomendando. De hecho, ya hace meses que estamos repasando y mostrándote unas grandes canciones que albergan el álbum Cambis de Jaime Stinos y Xavi Vidal. Stinos Vidal, la banda, y Al hombre del fume, la canción que acabas de escuchar. Buena, muy buena. Sonido que llega desde Barcelona, bien hecho. Esto es calidad, al igual que es calidad escuchar las grandes canciones de los Supertramp desde el... ¿Cómo se llama? Hombre, que no me viene. El Breakfast in America, ahora sí. Goodbye, Stranger. Qué buenos son los Supertramp, vaya.

sabes que siempre es un gran placer escuchar canciones como esta, recordar grandes bandas, las bandas que han sido importantísimas durante décadas, como es el caso de los Supertramp. Goodbye Stranger es un ejemplo del Breakfast in America, álbum del 77, de los más comerciales y los más completos de Supertramp, de la banda de Rick Davies y Roger Hodgson. Bueno, faltan muy poquitos minutos para acercarnos a la hora en punto y lo vamos a hacer con un clásico de clásicos, una de esas canciones que nunca pasará de moda. Recibe desde aquí los saludos de Julio Madroñal con su espacio Desde el Cielo. Muchas gracias, Julio, y besos. Pronto te queremos con nosotros. Y los de Román Armengol, ha sido todo un gustazo estar contigo durante 60 minutos con esos 13 años de música y esos 30 años de éxitos que caracterizan el sonido Music Box a través de tu FM favorita. Quédate con Al Stewart y ese Year of the Cat, el año del gato, un clásico en Music Box. Al Stewart.

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Y es que cada vez que te alejas, es como volver a empezar. Así lo debió de pensar él. Año 1985. Every time you go away. Cada vez que te alejas con él. Paul Jones.

Esta canción supone un cambio en la etapa del dúo andaluz. Eso sí, sin dejar de lado esa esencia y rasgos que le caracterizan. Gaditanos de pro. Y junto a Mr. Bellido, Andy Lucas nos cantan Para que bailes conmigo.

la joven cantaora jerezana que arrasa en redes sociales. Se llama Marina García Herrera. Nos llega desde Jerez con esto: Tú fuiste mi sueño.

Este tema es la continuación paralela de su anterior trabajo, How I Am Supposed to Live Without You, año 1990. Es Michael Bolton y este es su How Can We Be Lovers.

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1: Dos de los grandes en una historia de amor de una pareja incomprendida por la sociedad. Taylor Swift y Sia con Surround.

David de María ha vendido más de 2 millones de discos a lo largo de su carrera. Ahora se sumerge por primera vez en sonidos de raíz cubana e influencias fuertemente marcadas por su estancia en La Habana en los últimos años. Y ahora, ¿y si te va?

Al ritmo de reggaetón flamenco lento y bailable, el artista cordobés se fusiona con la voz de Denise y Antonio José nos canta una pieza pasional y positiva.

Ha pasado de ser un completo desconocido a firmar la fama junto a la estriunfida Aitana. Valenciano de pro y de cocinero artista revelación en el año 2021 por Mon Amour. De ahora con título de película. Star Quijaz.

De acuerdo a la revista Billboard, fue el sencillo más vendido en el año 1987, ya que como cantante tenía una voz muy versátil y tenía la habilidad de alcanzar agudos fuera de su rango habitual. A título póstumo, un momento para George Michael y su Faith.

Es Daniela Galli, Dani, la cantante de moda los 90 en nuestro país, con éxitos como Shut Up, Sleeping Light y esto que te va a hacer bailar sin parar. Yo quiero respirar.

0: La cantante acumula más de 100 millones de seguidores en Instagram. Desde su álbum Reputation, Taylor Swift nos viene reclamando algo que le pasó. Mira lo que me hicieron.
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0: Oriola.
1: 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Qué momento más delicado y bonito para comentarte y decirte que eres especial para mí. También especial para ti. Con ellos, con Jason Donovan y Kylie Minogue.

La cantante colombiana Karol G es una de las voces femeninas más reconocidas en el género urbano. Su carrera musical tomó un giro importante al sumergirse a los mercados internacionales donde no se habla castellano. Y ahora nos llega con su Provenza. Baby.

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0: Nacido en Rumanía y afincado en España, toda su vida la ha dedicado a la música, compositor y autor de diversas obras, entre ellas esta, Por el amor, adaptada al castellano para que todo fluya positivamente con él, el Eugen.
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con este tema tenían claro que necesitaban tres ingredientes: el latido de un cajón flamenco, una dosis doble de sangre gitana y las cuerdas viejas de una guitarra. Es la conjunción perfecta del embrujo. Ellos son Morat con la colaboración de los hermanos Carmona.

0: Lo importante de una presentación es saber qué decir del artista.
1: A estas alturas de la película, ¿qué podemos contar de Jenny Love?
0: Lo que sí tenemos claro es la palabra mágica y triplicada de lo que nos llega a continuación. Es este amor, amor, amor. Jenny Love.

Momento flashback para el británico John Parr, reconocido principalmente con este tema que fue nominado a un premio Grammy en el año 1985. Este es su song Time My Fire.

La canción ha conseguido 4 millones de visitas en YouTube en tan solo 10 días. Es un tema cañero al que se ha sumado su amiga cantante Emilia. Es Ana Mena y esta, su carita triste.

Este es todo un homenaje a los videojuegos. Ha sido dirigido por Lechi Lenos, con efectos visuales y animación de Brett Weary. Son Iron Maiden, la banda de heavy metal más importante de todos los tiempos. Este es su Speed of Life.

0: La trayectoria musical de Bruce Springsteen ha sido reconocida por varios premios, incluyendo 20 premios Grammy, 2 Globos de Oro y un Oscar. Además, en el año 1999 entró en el Salón de la Fama del Rock and Roll.
1: Año 1985.
0: Es el momento para su Dancing in the Dark.

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Son las 11 de la noche. 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

luna, tú y yo solos con esta canción, que te transportará a un lugar, una situación, una vivencia. 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

la luna, tú y yo solos con esta canción, que te transportará a un lugar, una situación, una vivencia. 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

0: Son las 2 de la madrugada.
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